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0: buenos días a la familia más candela de Santiago de Cali, el Valle del Cauca y Colombia entero. Mi corazón de melón, buenos días. ¿Cómo amaneció lo más lindo de la casa? ¿Cómo amaneció lo más bello del hogar? ¿Cómo amaneció esa princesa, ese príncipe azul? ¿Cómo me les terminó de ir el día de ayer? Acuérdese que estamos en ley seca, ¿no? Por ahí vi a muchos juiciositos en la casita. Y digo que los vi porque literal ayer la ciudad, después de las 6 de la tarde, parecía que literal hubiese un puente festivo en este fin de semana. Solo con su soledad, las calles vacías, inclusive silencios rotundos por diferentes barrios en la ciudad. Así que principalmente me encanta que nos pongamos y nos aconductemos a lo que realmente dice la ley. Porque es que imagínese usted con tantos proyectos en mente y ponerse de gracioso, de graciosa, de tomar, de sentarse a tomar y que de pronto alguien bien malintencionado llegue y diga, ¡ay! Lo voy a sapear con la policía. Y que lleguen y le metan una señora multa a son de que usted pagar tanta plata. Usted la puede gastar en otras cositas. Lo importante aquí es que seamos juiciositos. Mi corazón, hablando de juicio, ¿qué juicio la gente que se levantó a ejercer su derecho al voto? Porque sí, señores, hoy tenemos la segunda vuelta. Presidencial. Hoy un día decisivo para nuestro país. Y siempre le he dicho que sea lo que Dios quiera. Hoy no venimos a hablar aquí, de verdad, de corazón, se los digo como siempre, con mucho amor y con mucho cariño, porque realmente uno tiene que aprender a respetar los gustos ajenos de cada quien. Cada quien, uno verá si va por aquí, otro verá si va por allá. Cada quien tiene su forma y su punto de vista, así que hablar de política el día de hoy aquí en Candela no lo quiero hacer, pero lo que sí quiero hacer es invitarlos a ejercer el derecho al voto y por ahí derecho también aprovechar y ayudarlos de pronto a saber dónde es su mesa de votación. La verdad es que es la misma mesa de votación de la primera vuelta, pero de pronto si usted no votó en la primera vuelta y en la segunda vuelta dijo, bueno, me voy a animar y voy a votar, entonces mi corazón, con mucho gusto, yo le voy a ayudar. Le voy a decir en qué mesa le toca, qué puesto le toca, para que lo sepa desde que llegue. De una vez, mire, ay, yo tengo el puesto tal, la mesa tal, y de una vez llegue la fija, mi corazón. Entonces, ahí le dejo ese datico. Por otro lado, hoy amanecemos una temperatura fresquita, 21 grados, mayormente nublado, máximo de 28, mínimo de 19, pronóstico de condiciones nubladas el resto del día, pronóstico de lluvia como del 90%, puede que haya lluvia, puede que no, ¿quién lo sabe, mi amor?
1: Buenos días, buenos días, buenos días,
0: mi amor.
2: Es que seamos juiciositos. Mi corazón, hablando de juicio, se levantó a ejercer su derecho al voto, porque sí, señores, hoy tenemos la segunda vuelta.
0: Ahí más o menos tres cuartos, mi reina, le entendí que se amaneció con un poquito de dolor de cabeza, pero tranquila, mi amor, usted péguese un buen desayuno, ahí sea que se coma una arepita con café o chocolatico, se la come, tómese una pastica, mi reina linda, cierre los ojos, acuéstese un ratico, póngase un pañito de agua fría en la cabeza, mi amor, y descansa un ratico, mi amor.
3: Hola, flaquita.
0: ¿Qué más, mi amor?
3: ¿Estás?
0: Excelente.
3: Yo escucho candela, solo besito. Flaquita, yo quiero saber cuáles son los puestos de votación de mi esposo y el mío, Diomedes Elías García García y Fabiola Riasco Daza.
0: Mi amor, pero necesito las cédulas. Necesito las cédulas para así mismo poderles ayudar con el tema de cuál es su lugar de votación, mi corazón. Con la cédula, número de cédula de cada uno, yo les puedo colaborar con ese dato. Por acá Melina me dice, feliz y bendecido día, flaquita, un beso, mi reina. Para todos los que se van levantando tempranito, antes de que arranque Viejitas pero Candela, llegan éxitos tan ricos como este de Segundo Rosero, Borracho, Vagabundo, Borracho y Loco. Le llegan éxitos tan ricos como este, El Binomio de Oro con Mi Segunda Vida. Algo de Julio Voltio con su pelea. Éxitos en este fin de semana.

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3: Solo éxito, 7 de la mañana, 46 minutos. Acuérdese, familia Candela, que este pechito, hasta eso de las, póngale usted, a eso de las 9 de la mañana. Hasta las 9 de la mañana voy a estarlos ayudando con el tema de la votación. Si ustedes me dicen, flaca, es que yo la verdad no sé cuál es mi puesto de votación, usted me puede colaborar con ese dato con muchísimo gusto. ¿Qué es lo que ustedes van a hacer? Me van a enviar el número de cédula suyo o de la persona que de pronto le va a mirar dónde le toca. Para sí mismo, pues, que vayan a la fija. O sea, que no tengan que ir como a los ojos ciegos, pues. Que ustedes sepan perfectamente dónde les toca votar. Tengan presente. Hasta eso a las 9 de la mañana. Voy a estaros ayudando. Ustedes me envían el número de su cédula con mucho gusto. Por escrito, por favor. Nada de que enviarme el número de cédula por nota de voz. No, señor, no hagan eso. Me la envía por escrito y yo con mucho gusto les voy a colaborar con ese dato directamente desde la registraduría. Ojo que si usted no registró la cédula, corazón, no va a poder votar aquí en Cali. Si usted de los que la vez pasada no registró su cédula, ni tampoco ahorita no la registró para la segunda vuelta, mi corazón, es un poco complejo. La idea es que tenga la cédula registrada para uno sí poder decirles. A los que me dijeron la vez pasada, no, flaca, mira que me dijeron que yo puedo ir al estadio y podía votar. Acuérdese que si la cédula no está registrada, no pueden votar. Tienen que ir a votar exactamente donde usted tiene su cédula registrada. Ah, flaca, es que yo me vine de la ciudad hace como 3 meses y no lo he hecho. No puedes votar, mi corazón. Por eso se les avisa con tiempo para que así no puedan votar. En donde ustedes se encuentran, donde les quede más cerca.
4: Candelita, candelita.
3: Mi corazón.
4: Muy buenos días. Candela, candela, candela, candela. Solo éxitos. Mi amor, yo no voté la primera vez. Pero esta segunda vez para votar. No me acuerdo dónde me toca. Si es que me haya cambiado, candelita. De los amarillitos. Ahí te mando mi cédula, corazón. Bendiciones. Gracias.
3: Amén, mi amor. Un abracito para todos mis amarillitos bellos. Mi vida linda. Ahí le acabo de enviar donde le toca votar, mi corazoncito. Por acá me dice Jean Paul, flaca, ayúdame ahí, colaborame con ese dato, hágale mi vida. Todos los que necesiten dónde votar, con mucho gusto, aquí estoy para colaborarles, para ayudarles. Y recordarles algo, ejerza el derecho al voto, deja la pereza. Yo sé que a veces uno dice, uy no, qué pereza hacer tremendas filas. Pero con usted saber dónde es que le toca su puesto de votación, usted se la puede ahorrar de pronto. Yendo de una vez a la fija. Y que la fila, sí, aguante la fila, mi amor. Porque es que después uno va, dice, no, yo no quiero votar esto y lo otro, y pasan sucesos, y después empieza usted a echar pullas. Pero ¿cómo vas a echar pullas si tuviste el derecho al voto y no lo hiciste? Ahí sea que usted diga, no, es que ninguno me convence. Vaya y sea voto en blanco, pero vaya a ejercer el derecho al voto, Milina.
5: Hola, mi flaca, buenos días, reportando sintonía desde aquí, desde el barrio de Guava.
3: Saludito, mi amor. Por acá me dice Uriel, yo también. Mi amor, yo también, que necesita que le colabore. Envíeme el número de la cédula a mi corazón y yo con mucho gusto le ayudo.
6: Yo escucho Candela, Candela, Candela, solo éxitos.
3: Corazón.
6: Hola, blanquita hermosa, mi amor, bebecito lindo.
3: ¿Qué más bizcocho?
6: Hermosa. Aquí en sintonía, mi amor, desde las 5 de la mañana, rodando bello por las calles de Cali, bebé.
3: Muy bien, mi amor, madrugándole la vida. Así como la flaca también le madruga los éxitos.
7: Muy bien.
3: Julio Voltio y el abogado de la salsa, Milcar Bosca. Son los éxitos, ya viene Viejitas, pero...

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0: familia, candela, candela, candela, candela, cargada de solo éxitos, 8 de la mañana, 24 minutos. Bienvenidos a Viejitas Pero
1: Candela.
0: Bienvenidos a Viejitas Pero Candela, la mejor viejoteca de Cali, Valle del Cauca y Colombia entera, para que usted lo goce, lo disfrute y se lo disfrute tanto que se sienta como si literal estuviera dentro de la viejoteca. Una viejoteca totalmente sabrosa, donde suenan salsitas bien poderosas, donde suenan esas pachangas que usted le dan ganas de tirar paso a lo loco, que literal le pareciera que tuviera como chinches, como si le estuvieran picando, si le estuvieran subiendo las hormigas. Pegándose una voladita bien sabrosita con ese tropicalito sabroso, inclusive gozándose de los éxitos tanto como lo del bolero como también los del popular. Los clásicos que nos dan la sed de la peligrosa. Y ojito que la sed de la peligrosa y no podemos tener ni una gotita. Ni una gotita para que no nos ganemos una multa. Aprovecha o platica que usted va a llegar y va a gastar de pronto en arriesgarse a de pronto una multa. Dásela en otra cosita, mi corazón. Por ejemplo, hoy estamos de domingo familiar, hoy estamos de domingo de disfrutar, no sé, en los platos ricos de la casa. No hay nada más rico que comer en la casa, mi corazón. Comer esos exquisiteces que de pronto la mamá, la señora esposa o inclusive ese hombre, porque hay unos hombres que cocinan tan rico, padre misericordioso, y lo peor es que no les gusta la cocina. Y es ahí donde uno entra en frustración, no les da ganas como que, ay, cocine todo lo que usted quiera, mi amor. No, no les gusta la cocina, carajo. Cocinan bueno, tienen buena sazón, pero no les gusta meterse a la cocina porque no sé. Y conozco a varios que tienen una sazón poderosísima. Entonces aprovechemos más bien y compremos algo para prepararlo en la casita, mientras que vas desayunando, mientras que de pronto estás trabajando, porque también hay gente que está laborando en esta mañana bonita de domingo. La gente que sacó su puesto de arepas, los que están en la panadería, los que están en el Fruver, los que se encuentran en el supermercado, en el mini market, inclusive los del centro de la ciudad, la gente que está votando en este momento, que está haciendo la fila para ejercer su derecho al voto, que se disfrute esa viejoteca como nunca antes. Acordate que hasta las 9 de la mañana les voy a estar ayudando con el tema de cuál es su puesto de votación y su mesa de votación por el derecho, para que llegue directamente a la fija, para que no diga, ay, fue madre, yo hace rato no voto, y yo es que dónde tengo que votar, yo no me acuerdo dónde yo tengo registrada la cédula. Acuérdese, mi corazón, que la Flaquis Arrendón les puede colaborar enviándome usted por escrito el número de la cédula, que por ahí muchos me estaban enviando el número de la cédula por nota de voz. No, amor, por escrito, es la pereza. Que la pereza es la madre de todos los vicios, y esa madre sí no hay que hacerle caso. A esa sí no, mi amor. Por acá me dice, yo escucho Candela, Candela, solo éxitos. Buenos días. Quiero que por favor me ayudes a ubicar cuál es el sitio mío de votación. Claro, mi corazón, con muchísimo gusto. Acuérdese, envíeme el número de cédula por escrito. Lo voy a hacer hasta las 9 de la mañana, debido a que más adelante pues vengo con un temita, el tema del día, que usted sabe que no puede faltar. Y sumándose a eso, pues que vengo también a contarles sobre cómo pueden participar para ese asado, para el papacito Candela, que dentro de 8 días los estaremos entregando. Qué piloso, no se me desconecten, el amor.
2: Un día, excelente día. Besitos.
0: Un abrazo, mi reina.
3: Hola, Candela, Candela, con los buenos días. Todo por acá de normalito, por Calizo. Ya los jurados de votación están en sus puestos. Están esperando que lleguen los votantes. Candela, Candela, solo éxitos.
0: Un abrazo.
3: Para participar en Noel Padre, las carnudas.
0: Claro, hombre.
4: Candela, Candela, Candela. Muy buenos días, Flaca.
0: ¿Cómo estás?
4: Hágame un favor, me colaboras con mi número de mesa de votación, por favor.
0: Claro, cómo no, mi vida linda. Con muchísimo gusto. De hecho, para eso estamos. Y todos los que tengan las dudas y las inquietudes, con mucho gusto yo les puedo colaborar. Eso sí, como les digo, enviándome por escrito. Y obviamente un saludito, que me cuenten desde dónde nos reportan, desde dónde andan, qué éxito se quiere escuchar en esta viejoteca Candela, que está bien rica, que está bien deliciosa. En Candela 102.5, en esta viejoteca que está, como le digo, bien rica, llegan éxitos tan ricos como este de Ángel Luis Canales. Como dice, la sombra es mi compañera, le tengo a Joe Cuba, para que tiremos paso bien rico. A las 6 es la cita, no te olvides de ir. Se viene también la gran banda.

0: y más éxitos como este de Luis Alberto Posada. Por mí llorarás.
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0: Tan ricos como de pronto un bolerito de Vicentico Valdés.
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0: Estamos de viejoteca, Candela. O mejor dicho, de viejitas, pero...
3: ¡Cam!

0: éxitos más candela de este fin de semana en Viejitas, pero...
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0: Bienvenido, mi amor, bienvenido a mi corazón. ¿Cómo estás? ¿Cómo amaneció? ¿Cómo me le ha ido? ¿Ya desayunó? ¿Ya le pegó fuertemente los aliños, mi reina linda, mi rey lindo? Ya me le dijeron a usted, buenos días, cosita bien hecha, mandada por Dios. Porque sí, mi vida linda, tú eres una cosita espectacular. Que nada ni nadie me lo haga pensar lo contrario. Que nada ni nadie me lo haga pensar que no lo vales, tú lo vales todo, corazón. Que nada ni nadie me lo haga desmotivar. Mírese al espejo y vea toda esa belleza. Y no estoy hablando exactamente la física, sino la belleza que usted tiene en su corazoncito y en su mente, mi rey o mi reina linda. Esa belleza que muchos o muchas pelearían por tenerla. Así que, mi vida linda, hoy no te sientas menos ni más que nadie. Hoy siéntete lo que realmente eres, maravillosa. O maravilloso, claro está. Si hoy usted necesitaba unas palabritas o, como diría Jorge Barón, una patadita de la buena suerte, aquí se la vengo a dar yo, mi vida bella. Hay días en los que no nos sentimos nosotros. Hay días en los que decimos, ay, no. Hoy voy a ver si doy lo mejor de mí. No, ¿cómo que hoy vas a ver, mi amor? Tú siempre das lo mejor de ti. Voy a ver a ver si de pronto me va bien el día de hoy. Mi amor, a usted siempre le va bien. Acuérdese que todo lo que usted dice o piensa, se hace, se cumple. Las palabras tienen poder. Entonces, realmente piense en si usted lo que está diciendo le gustaría tenerlo diariamente. ¿A usted le gustaría tener diariamente escasez, problemas, incertidumbres, enfermedades? No, señor. Así usted esté pasando el peor momento de su vida, agradezca hasta por lo que le está pasando de mal. Porque por algo estamos pasando ese momento incómodo para luego estar preparados para ese momento chévere que se nos viene y que se nos avecina. Entonces, hoy quiero que tú cambies ese chip, mi amor. Hoy, si saliste a trabajar, mentalízate que todo lo que estás llevando a trabajar, en este caso, si, ejemplo, tú tienes tu puesto de buñuelos y pan de bono, mi amor, mentalícese que va a vender hasta el último. Es más, le van a pedir muchos más. Que si usted es de los que hoy abrió su negocio, es emprendedor o emprendedora, almuerzos, mentalícese que esos almuerzos le van a vender como pan caliente, belleza. Hay que mentalizarse siempre. Siempre, amor. Mentalícese en que todas las cosas bonitas que usted haga con el corazón y con mucho amor se le van a realizar. Y que lo que usted es, mi vida linda, merece también darse un abracito, una palmadita y decir, usted sí puede. No esperar a que otra persona le diga, ay, vos tan bueno, vos tan buena. No, acuerde que uno también se tiene que dar a veces la palmadita y el abracito y no esperar a que otra persona lo haga. Muchas veces hasta lo dicen de una manera hasta hipócrita. Entonces no lo veamos por ese lado. Hoy vengo un poco reflexiva, como cada domingo que vengo un poquito reflexiva, y es que, a ver, no hay nada más chévere que uno llegar con nuevas convicciones, con nuevas cositas importantes que dar, porque muchas veces a nosotros también nos pasa. Que uno trabaje en un medio de comunicación o que uno sea una persona pública no quiere decir que uno no sienta. A veces uno también se siente igual. Yo a veces tengo mis días en los que digo, ole, ¿será que hoy se mira bien? ¿Hoy sí de pronto cautivaré a mis oyentes? ¿Hoy sí de pronto con el tema de la programación, sí les gustará la programación? ¿Hoy será que con el tema que va a colocar, será que sí les gustará? ¿Será que sí les llamó la atención? ¿Será que si doy ese regalo, será que sí les gustará? Y empiezo a cuestionarme, en vez de decir, no, hoy nos va a ir muy bien. Y uno empieza a cambiar el chip y las cosas le empiezan a cambiar. Así que el día de hoy te dejo esa pequeña reflexión con mucho amor y con mucho cariño, mi vida linda. Y acompañándote, obviamente, en este domingo de Viejitas Pero Candela, y obviamente a que vayas a votar. Hola, amor.
2: 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Eso. Fabio Hernando Alvear, de acá es Juanchito.
0: ¿Qué más, mi amor?
2: Allá en Las Palmas, acá haciendo el turno más largo que me toca en la semana.
0: ¿Cómo así?
2: Del sábado hasta el lunes, Dios quiere. Solo conectado con Candela, Candela, eso. Candela, Candela. Día y noche, día y noche. Tengo 3 radios prendidos aquí en la planta donde me encuentro. Pues lo que me mueva, encuentro la música de Radio Candela. Muy buena programación en la noche, como la que está comenzando hoy el día.
0: Muchas gracias, mi corazón de melón. Créame que eso me alegra el corazoncito. Y cada día más da motivos para que sigamos mejorando diariamente. Un amor.
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0: Qué hermosa,
3: qué palabras tan hermosas. Dios mío, bendito. Lo más lindo de esos 40 pisos. Y de Cali, tan bella. Qué palabras tan hermosas, mi flaca hermosa. Su fiel oyente, yo. Desde la sirena. Full sintonía.
0: Un abracito, mi Emi. Es como mucho amor y con mucho cariño, mi vida. A veces uno necesita una cierta jaladita de oreja y se lo digo por experiencia propia, mi corazón.
4: Buenos días.
0: Buenos días.
4: Hermosa,
0: bella. ¿Cómo estás?
4: Candela Estéreo. Solo éxitos.
0: Solo éxito,
4: buen
0: mi
4: curso.
0: Vida.
4: Bendiciones.
0: Gracias. Gracias, mi corazón de melón. Ojito, porque ahorita a las 9 de la mañana me vengo con el tema candela. Obviamente también vengo a registrarlos a absolutamente todos los que quieran participar por ese asado para 10 personas. 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
1: Escucho.

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1: Solo éxito, nueva hora, nuevos éxitos en este domingo de viejitas, pero...
2: ¡Candela!
1: ¿Cómo le parece, familia Candela, que hay un oyente que me dice una noticia que obviamente el que o la que esté interesada en adoptar a un cachorrito lo pueden hacer? Resulta que me dice: flaca, yo escucho Candela Candela, solo éxitos, para pedirte un cruce, un favorcito. Resulta que estoy dando en adopción una linda cachorrita, tiene 2 meses y se llama Lola. Quien interese, se interese en adoptar a la cachorrita, que nuestra oyente Diana la está dando en adopción, se puede comunicar al 302-664-3435. Lo repito, 302-664-3435. Ella está dando en adopción una cachorrita de 2 mesecitos, se llama Lola. Bueno, ya ustedes verán si le cambian el nombre, pero si quieren de pronto adoptar a la perrita, lo que pueden hacer es comunicarse con Diana, o los que estén interesados me dicen: flaca, por favor, yo estoy interesado en la cachorrita. Me das el dato y yo con mucho gusto le voy a compartir el número de Diana para que así mismo ustedes puedan adoptar a este angelito de 4 paticas. Por otro lado, familia Candela, resulta que el día de hoy, domingo de solo éxitos Candela, le tengo una recomendación para usted que no le ha dado regalo al papá y que obviamente a usted le encantaría llevarle una sorpresa, de esas sorpresas que él ni se lo esperaba. Una sorpresa bien deliciosa, y aprovechando que estamos en pleno mundial, ¿cómo le parece que en esta ocasión, en el mes del padre, así como se le quiere, se le adora y se le tiene presente a las mamitas Candela, pues obviamente nuestros papitos también no van a ser la excepción? 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Es si usted quiere que de pronto su papá sea el ganador, o usted que es papito Candela, ¿le gustaría ser el ganador? Nada más y nada menos que es momento de que me envíe la palabra formulario y yo con mucho gusto le voy a compartir el formulario para que se registre y pueda participar esta semana, que es la última semana para que lo hagan, y llevarse ese asado Candela con Candela 102.5. Aparte de eso, quien quita que de pronto antes de la 1 de la tarde este pechito le dé por entregar un asado para 10 personas para algún papito Candela con el tema que tenemos el día de hoy. Que como dice la canción, la vida te da sorpresas, sorpresas te da la vida, así que no te desconectes ni un solo segundo. Ya le vengo a decir cuál es el tema del día. Por ahora, en esta viejoteca Candela, ¿qué tal si nos tiramos un paso con los melódicos y Amparito? Si nos pegamos una bailadita con Tito Rodríguez con Sabor Criollo. Algo de pronto.

pronto uno de los Tupamaros con En mi pensamiento. Tropicalito rico, de pronto para beber. Pero para beber café, porque la verdad hoy no se puede beber ni un traguito. Porque es chistoso y después ahí me dicen, ay, flaco, se me va para la multa porque se me invitó a beber. No, a beber café. O en su derecho, también de pronto un bolerito de Orlando Contreras. Rico, ¿sí o no? Acordate, ya vengo a decir el tema del día y si vos todavía no estás registrado, es momento de que me solicites el formulario para participar por ese asado para papá para 10 personas.

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0: Dios, te necesito. Así como se necesita candela, yo también lo necesito usted, mi corazón. A que se ponga pila, a que se ponga trucha, a que haga parte de esa bonita familia. Grande, popocha y llenita de mucho amor, la familia Candela 102.5. ¡Candela! ¿Cómo te parece que hoy vengo a hablarte de algo importante que muchas veces no lo tenemos muy presente, que no lo hablamos, o inclusive hasta el día de hoy que vamos a tocar ese tema decís, ¡ay! De verdad, yo no me acordaba de tal cosa. Por eso es de que cuando uno recibe pues sus primeros sueldos, pues siempre hay algo que sueña con comprarse. Por ejemplo, la vez pasada estábamos hablando de qué fue lo primero que usted compró con su primer sueldo. Que yo les conté mi historia de que me compré mi jean que hace rato yo quería, y me lo compré con mi primer sueldito, con lo primero que me cayó en la mano. Pero resulta que no vengo a hablarle exactamente de eso, sino que vengo a hablarle de algunos que pues posiblemente usted se haya comprado ese jean caro o esos zapatos caros, zapatos de marca. Otros de pronto invitaron a la familia a comer, otros cambiaron el celular, o hasta inclusive se pueden haber ido de hasta de paseo. De eso queremos recordar esos momentos especiales con la pregunta de cuál fue el primer lujo que se dio cuando empezó a ganar su propia platica. Porque es que hay unas veces en las que uno dice, y qué pena que me dio hipo, ¿será que habré dicho alguna mentirilla? Estamos en vivo, en directo, esto grabado no es, esto improvisado tampoco, entera y me perdonará. Entonces muchas veces uno dice, yo con mi primer sueldo me compré tal cosita de lujo, porque olé, uno también tiene que darse su gustico. Yo no digo que usted despifarre la plata, ni tampoco que la guarde bajo el colchón a ver si de pronto le pelecha y le sale un árbol de dinero. Pero pues obviamente uno también tiene que darse esos gusticos. Y su gustico de lujo, que uno diga, ay, mira, esto carito, esto me lo compré con mi primer sueldo. ¿Es que fue eso que usted dijo, ahora sí, me lo merezco y con honores? De hecho, ¿cuánto le costó? ¿Todavía lo tiene? ¿Valió la pena? ¿O usted se arrepintió de haberlo comprado? ¿Se lo disfrutó? ¿O usted lo terminó prestando, regalando, compartiendo, donando? ¿Tuvo que ahorrar mucho? ¿O se fue de una vez con plata en mano y venga, páseme lo que eso es para mí? Cuéntemelo todo y no me oculté nada. ¿Qué fue eso que usted dijo, ahora sí me lo merezco? ¿Cuál fue su primer lujo cuando empezó a ganar su propia platica? Por ejemplo, en el caso mío, cuando yo empecé a ganar mi propia platica, mi propio lichigo, como dicen por allí, aparte de lo de la vez pasada que les conté que me compré mi pantalón, me puse a rebobinar y a pensar. Y a mí siempre, siempre, muchachos, me ha encantado el teléfono de la manzanita. Y resulta que, pues lógicamente, estos teléfonos, ustedes saben que son bien costosos. Y de dos palos para arriba, mi amor, porque bueno, ni siquiera lo voy a encontrar con un precio de 500,000 pesos, no. Y si lo encuentras de segunda, pues resulta, mi amor, que pues lógicamente en los tiempos míos, en mis tiempos, cuando entré a trabajar, el sueldo era de 900,000 pesos, era el mínimo. Y entonces pues yo me compraba el teléfono, pues obviamente no me iba a... No, o sea, me gastaba la quincena prácticamente no, la quincena no, las dos, el todo el salario básicamente. Entonces me puse a averiguar y me compré mi celular, el de la manzanita. Me acuerdo que era el 7. No el Plus, sino el 7 normalito, y fue de segunda. Ese fue mi primer lujito con mi primer sueldo. No me lo merezco, ¿cómo así? No trabaja para que lo vean. Uno también de vez en cuando merece comprarse alguito que tenga valor. Esa fue mi primera compra. Obviamente ya no lo tengo, lo vendí para comprarme otro. Ya en ese caso, pues... Mentira, no lo vendí, hice un intercambio, fue la cosa. Y y ya luego vendí el que tenía para comprarme otro y así sucesivamente. Pero por ahí empezó en el caso mío, el de Isabel. Y la pregunta es a los oyentes, Candela, en este fin de semana, ¿cuál fue el primer lujo que se dio cuando empezó a ganar su propio plata? 315-513-1025, mi corazón. ¿Cómo vas?
1: Candela. Flaca. No, ¿cómo así que 900 mil por el salario mínimo, flaca? ¿Usted cuántos años tiene, pues? Eso fue hace 6 años apenas. Usted es una peladita todavía.
0: Claro, amor, yo soy un bebé. Eso fue no hace 6 años, amor. Va a cumplir el próximo año. Va a cumplir hace 10 años. Yo empecé a trabajar con sueldo propio en el año 2017, con ya de titular, como se dicen por ahí derecho. Es el próximo año cumplirían 10 años de que el sueldo, el salario mínimo en ese tiempo eran de 900 mil pesos, imagínate. Y claro, yo soy un bebé, imagínate que yo solamente llevo 10 años en la radio, imagínate nomás.
2: Yo escucho Candela, solo éxito, flaca, con mi primer sueldito, me acuerdo, yo estaba jovencita.
0: Ajá.
2: Me compré un vibrador. Cuando mi mamá se dio cuenta, me lo botó, ahí perdí mi platita.
0: Imagínate, voy a pagarse su tranquilidad, en vez de estar peleando por macho ajeno, ya lo que dijo, no, yo me compro lo mío, ¿y cómo lo van a botar? No, aborrecida.com.

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1: Escucho candela, candela, candela, solo éxitos. Con mi primer sueldo que tuve yo bueno, lo que me di fue la cuota inicial de un carro.
2: 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Hola, mi flaquita hermosa.

0: prácticamente lo de la gasolina. Y lo que me haga es para invitarle a usted más tardito para que tome una micheladita bien rica, ¿yo?
1: ¡Ay! ¿Por qué tan lindo? Mira qué bendición. Cómo me alegro mucho, mucho, mucho. Cómo me alegro por ti, mi bomba, porque, mira, es importantísimo verlo por todos los lados. Principalmente, qué bendición que ya hayas dado con lo que tienes que entregar para tu jefe, obviamente. Y qué bueno, mi corazón, que también ya tengas para ti, para obviamente tu propio producido, como se le dice. Pero también qué bonito y me alegra muchísimo el corazón que de verdad dejemos la pereza, dejemos yo para qué voy a votar, mi amor, si usted supiera todo lo importante que es usted ir a votar, mi cielo. Se lo digo con todo el amor del mundo, es tan necesario votar, porque cuando usted no vota, usted no tiene el privilegio de decir por qué escogieron a fulano y sutano y perencejo. Es importante votar, ejerza su derecho al voto, mi corazón. Ah, bueno, que ninguno de los dos le convence, vote en blanco, pero vaya y vote, mi amor. Vaya, ejerza su derecho al voto, que eso es democracia. Vaya y hágalo, mi corazón. Y sé que muchos ahorita en la segunda vuelta se han animado más a votar. Entonces, de igual manera, para los que me lo preguntan, para los que me dicen, flaca, es que yo todavía no sé, con mucho gusto yo les voy a seguir colaborando de acá hasta la 1 de la tarde, antes de la 1 de la tarde que esté yo. Les voy a estar colaborando de cómo usted puede saber dónde le toca su mesa y su puesto de votación. Usted me envía su número de cédula y yo con mucho gusto le voy a colaborar con eso. Pero la idea es que de verdad, de corazón, vayan y ejerzan su derecho al voto. Un abracito, mi bomba. Que la sigas pasando muy bueno y obviamente que te siga yendo muy bien. Por acá me dice Dianita, me dice, flaquita, una pregunta. ¿Dónde mi nuera puede votar? Mi corazón, ya le digo dónde le toca a su nuera, mi reina. Acuérdese. Hoy tenemos un tema del día, pero aparte de eso también tenemos el día de las votaciones y obviamente que en Candela 102.5 no va a ser la excepción para saber dónde le toca votar, dónde le toca ejercer el derecho al voto. Ahí te lo acabo de enviar, mi vida. A ver, mi reina.
2: No, flaca, a mí no me han dado nada.
1: ¿No te han dado nada? Uy, no. Qué tristeza, hombre, tan berraca. Pero que ese iba el día de la madre. ¡Ay! Usted se hubiese hasta endeudado por darle el regalo a esa mujer. No, terrible. Ustedes a veces son muy incomprensibles, muchachas. ¿Cómo me le hacen eso a los muchachos, hombre? El día de la madre ellos se hacen literal endeudar con todos los bancos ahí para ver por darle la buena salida a usted. Inclusive hay muchos que le dan hasta viaje. Y usted ni un desayunito sorpresa, bebé.
3: 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Flaquita, flaquita.
1: Mi reina.
3: Con mi primer sueldo lo tuve a los 11 años.
1: Imagínate.
3: Y con el primer sueldo, lo primero que hice fue ir a comprar la remesa para mi casa, para donde mi mamá. Porque mamá era una mujer con 5 hijos.
1: Ay, ay,
3: y
1: ay.
3: Nos tocó batallarla fuerte.
1: Mira qué bonito, es un acto bonito. En este caso no estamos hablando del lujo que tiene que ser de los millones de pesos. No, sinceramente, si para usted era un lujo comprar un mercado para su casa y ser usted el que lo llevara, eso es un lujo. Punto. Ahí está el placer y lo bonito. Por eso es que el día de hoy saco a relucir eso, porque ya tocamos el tema de usted que se compró con su primer sueldo, pero en este caso, ¿cuál fue el primer lujo que se dio cuando usted empezó a ganar su propia plata? Y para cada una de las personas los lujos son totalmente distintos. Por ejemplo, por acá hay un oyente que me dice, flaca, yo escucho Candela, Candela, Candela, solo éxitos. Te cuento que mi primer lujo fue un televisor a color. Ese fue mi primer lujo, claro que me costó un ojo de la cara. Claramente me tocó muchísimo ahorrar. Inclusive, en ese tiempo, gracias a Dios, aún vivía con mis padres, pero estaban proyectos de independizarme. De todas formas, pude ahorrar mi platica y comprarme mi televisor a color. Hoy en día, lógicamente, no lo tengo, pero sí te puedo decir que fue el lujo más bonito. Añoraba ver mis novelas a color y lo pude hacer. Eso es un lujo que de verdad lo guardo en mi corazón. Mira qué bonito. Mira qué bonito. Y claramente que en el tiempo sí que era más heavy. Usted ahorita va al almacén donde vendan los televisores y puede sacar hasta crédito. O sencillamente hasta sin cuota inicial. Pero anteriormente era la cosa más complicada y mucho más caro. Entonces, cuéntemelo usted, mi corazón. ¿Qué fue eso que usted dijo? Ahora sí, me lo merezco. ¿Cuál fue su primer lujo? ¿Cuál fue ese primer lujo que usted se dio cuando empezó a ganar su propia platica? 315-513-1025. En este domingo de viejitas, pero candela, no pueden faltar éxitos a ricos como este de Ismael Miranda. Así se compone un son.
4: Así se compone un son.
1: Aquí también le llega, me gusta el bugalú, para que le pegue fuertemente al azote de baldosa, bebé. Me gusta el bugalú. O de pronto, para el negrito de la salsa.
5: Ay, ay, yo soy el negro de la salsa.
1: Ay, ay, apretadito. Ay, ay, a el negrito de la salsa. O un bolerito de esos que uno dice, oh, lo voy a dedicar el día de hoy, porque soy una romántica o un romántico. Aunque me cueste la vida, Albertico Beltrán.
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1: Oh, sinceramente, con ganas de matar esa tusa, pero no puedes hacerlo porque estamos en ley seca. Y escuchando esa canción sí que te da duro en el alma.
6: Romance.
1: Mi renuncia del señor Darío Gómez.
7: No te preocupes, ya entendí tus indirectas.
1: ¿Y cuál es tu éxito de viejitas? Pero...

hoy llueve, ya saben perfectamente por quién fue y por qué razón fue. Ahí tenemos un bolerito de los que tanto solicitan en Candela 102.5. Ay, flaca, coloquen boleritos. Aquí en Viejitas Pero Candela siempre van a encontrar sus boleritos, de esos boleritos amorosos, de esos boleritos que te hacen como retroceder en el tiempo y decir, ah, de esta forma es que se conquistaba antes. Incluso para esta nueva generación también se conquista con boleros. Y si no, escúchenme a mí. Somos Candela 102.5 Cali, 10:48 a.m. Llega Darío Gómez, el rey del despecho. Y mi renuncia a Viejitas Pero

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1: Solo éxitos, familia Candela, y les traigo una noticia importantísima que contar. Ya que me están llegando esta información, ya que me están contando la verdad, es que el pánico que hay en la ciudad es terrible. Ustedes saben que eso fue en plena pandemia, que hubo el estallido social. Y resulta, muchachos, que de verdad que en la parte del suroccidente colombiano, en esta parte más que todo, hablando de Cali, sí que de verdad los comerciantes de distintas marcas muy conocidas sufrieron los dolores de cabeza que dejó lo del estallido social. Y de hecho, bastantes comerciales hoy aquí en Cali blindan a sus negocios por posibles alteraciones de orden público. Y es que algunos establecimientos comerciales de la ciudad han comenzado a reforzar sus fachadas y medidas de protección ante el temor de posibles alteraciones del orden público una vez se conozcan los resultados de la segunda vuelta presidencial. Cabe resaltar que la situación se registra en distintos sectores de la ciudad, donde comerciantes buscan prevenir los daños a sus negocios, mientras las autoridades mantienen dispositivos especiales de seguridad para la jornada electoral. Y la verdad que esto es muy triste, siéndole sincera. Yo no estoy de acuerdo con este tipo de cosas, pero qué triste tener tanto temor en esta parte. Y pues obviamente que es una noticia importantísima que contarles a todos los oyentes de Candela, porque yo creo que así como lo he visto yo, porque yo antes de venir acá vi también que habían bastantes negocios así, yo dije, pues madre, me hizo viajar en el pasado y recordar cómo estuvo en el estallido social hace unos cuantos añitos atrás. Es, pues ahí les voy comentando a la familia Candela de las noticias importantes que salen a la luz en este día tan importante que son el día de las elecciones presidenciales. Por acá me dice, Sandrita me dice, acá hay tensión, hay miedo, como también hay gente armada para defenderse. Qué triste, la verdad es que sí, esto en vez de ser una paz, es una guerra total. La verdad es que se siente la tensión. Hoy ha sido un día bien tensionante.
2: Candela, Candela, solo éxito. Hola, flaca, ¿cómo
1: Hola,
2: estás?
1: Hola, corazón, bien, ¿y tú?
2: ¿Cómo vas?
1: Excelente.
2: Flaca, una pregunta.
1: Pregúntame.
2: ¿Hasta qué hora son las votaciones? O sea, pregunto por qué, porque yo casi iba a salir de trabajar. Entonces, a ver si alcanzo. Porque veo gente apurada hacia las instituciones educativas, corriendo pues como si no alcanzaran. ¿Hasta qué horas es?
1: Mi corazón, las votaciones que yo tenga conocimiento son hasta las 4 de la tarde. Solamente que la gente lo que prefiere es más bien ir a votar en la mañana que en la tarde. Es lo que yo percibí la vez pasada.
3: Yo escucho Candela, Candela, Candela, solo éxito, solo mi flaca bella, mi flaca hermosa, flaquitas pero sabrosas, digo viejitas pero sabrosas en el día de hoy.
1: Obvio.
3: Flaca, ya me estoy divorciando para casarme contigo, ¿no?
1: Ah, bueno.
3: Pues yo mi primer lujo fue una bicicletita. Yo fue mi primer lujo, yo anhelaba una bicicleta.
1: Ay, qué lindo.
3: Qué chévere cuando mi papá me la compró, mejor dicho, no me cambiaba por nadie.
1: Imagínate. Y para los que no lo saben, el día de hoy tenemos un tema que tiene que ver con aquel lujito que usted se compró con su primer sueldo. El lujo, no lo que usted primero se compró, porque eso ya lo tocamos, sino el primer lujo que usted dijo, no, esto es el lujo de la vida, esto para mí es un tesoro completo. ¿Cuál fue ese lujo?
4: Blaquita, la verdad es que hoy sí ha estado como miedosito y todo eso, pero siempre confiando en papá Dios, que nos proteja de todo mal y peligro a todos.
1: Amén,
4: siempre de la mano de papá Dios.
1: Así es.
5: La Candela, escucho Candela, buenos días, Flaca.
1: Hola, mi reina.
5: Confiando en Dios y el Todopoderoso, que no pase nada.
0: todos también están en las manos de Dios, y el que gane o el que pierda tiene que aceptar el que ganó, que perdió, y ojalá que papito Dios meta su mano y que no pase nada malo, porque son muchas las personas afectadas.
1: Claro.
0: Y si escucho Candela, Candela desde Caloto, Cauca. Acá todo está pasivo, tranquilo, gracias a Dios, hasta ahora todo está pasivo.
1: Qué rico que hasta el momento todo esté pasivo, y creo que hasta que no sepa el candidato ganador, hasta ahí va a estar todo pasivo, y esperemos que siga pasivo, de verdad, de corazón. Eso es un llamado al no a la violencia. Acuérdate que usted, cuando usted daña un establecimiento, usted le está quitando trabajo a otra persona, porque le digo una vaina. Arreglar todo eso, ¿ustedes acuerdan cuando el estallido social de la vez pasada? Ay, padre misericordioso, cuando salían esos videos donde llegaban y saqueaban los diferentes supermercados o tiendas, que ustedes ya se imaginarán cuáles estoy hablando yo. Y ahí mucha gente perdió su empleo. Porque recuperarse después de eso, imagínese uno con la gana de trabajar, de camellar y quedarse sin empleo por culpa de otras personas que no están bien. No, muy duro.
6: 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Blaquita, todo normalito, todo normalito con el popular. Con mi primer sueldito me arreglé el pelito, una lista de esto.
1: Y se puso coqueta. Por acá me dicen, flaca, mi primer lujo fue comprarme una cama. Y ay, Dios mío, después para comprarme el colchón duré un tiempo recogiendo dinero, pero se logró. Mira qué bonito lujo, mi corazón. Darse su cambio.
7: 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Flaquita, con mi primer sueldo yo me compré, fue un celular que tanto deseaba.
1: Ay,
7: con mi primer sueldo me lo compré.

0: éxitos y para encender más la candela de su corazón, mi corazón bello, le hago un recorderis. Para vos que sos papito candela, para vos que no te dieron nada, ni siquiera unos gillos ni unas medias. Ni siquiera una corbata, pues. Ni esos pañuelos que usted se guarda en el bolsillo del pantalón. Mi corazón candela 102.5 tiene muy presente el mes del padre. Y sabemos perfectamente que hoy oficialmente era el día del padre. Hoy oficialmente sería el día del padre. O mejor dicho, hoy es el día del padre. Por marketing y estrategia y pues por votaciones presidenciales lo pasan para el fin de semana anterior, donde más de uno estaba como el rabito del niño Dios pelado. Y obviamente, pues este fin de semana, pues que como que tampoco se puede celebrar ya mucho porque estamos con el tema de las votaciones, entonces hagamos algo mejor. Ya que el otro nos cogieron, como dirían por ahí, con los calzones abajo, este es con el tema de las votaciones presidenciales, pues que sea el otro fin de semana el que se celebre con bombo y platillo. Y es allí donde Candela 102.5 se pone la camiseta y pone la 30 y dice, sí señor, vamos a darle un tremendo detalle de fina coquetería a los papitos Candela, pero no solamente Candela, sino también un aliado de esos aliados que uno dice... 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O si su papá es miel oyente de Candela, dígale, papá, mire, yo lo puse a participar. Tiene que estar pendiente de la emisora, contestar correctamente el santiseña que es.
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0: Y listo el pollo, mi corazón. 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
1: El formulario.
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1: Por favor.
0: Por favor.
2: Buenos días, yo escucho Candela, Candela. El primer gustico que yo me di a mis 15 años fue darle el gusto a mi mamá, que soñaba tener un fritador y una vitrina para vender fritangar. Ese fue el primer deseo que le di a mi madre. Fue muy lindo y muy triste a la vez, porque por causa de eso ella disfrutó su fritanga 6 meses y a los 6 meses se me murió porque me mojó calorosa. Ese fue mi gran dolor, que me dejó muy sola a los 15 años.
3: Buenas tardes, yo escucho Candela, Candela, Candela. Voy a registrar a mi hermano Rafael Antonio Vázquez, muchas gracias.
4: Hola, buenos días, saludos de Santander. Nos voy a participar por el asado para mi tío, que es mi segundo padre, don Héctor Fabio Rosa del barrio Los Andes de Cali. Muchas gracias.

0: El primer lujo que compré, que fue muy especial para mí, fue cuando le compré la cama a mi hijo, cuando le pude organizar su cuarto para él.
1: Mira, yo escucho Candela, solo besito. Mi primer gustico de mi primer sueldo fue una pulsera de oro, le llamábamos el lazo. Era bien costosita, pero yo dije, no me importa. Ese fue mi primer gusto. Candela, solo besitos. Carmen Gil de la Fortaleza.
2: 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Ha estado ahí con nosotros y se merece todo lo mejor de este mundo. 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

0: éxitos en Candela. 12:40 minutos. Momento de decirles a la familia más Candela de Santiago de Cali, Valle del Cauca, por favor, un fuerte aplauso para Leito.
1: Buenas.
0: Leito, buenas tardes, buenas tardes.
1: Buenas tardes, ¿cómo está?
0: Excelente, aquí acompañando a la familia Candela con todas las de la ley y obviamente acompañándolos a que vayan a ejercer su derecho al voto. La pregunta del millón de dólares, ¿usted ya hizo, ya ejerció el derecho al voto?
1: Claro, yo madrugué de una vez para votar mi voto oficial para estar esperando los resultados a las 6 de la tarde.
0: ¡Qué calor, qué nervios, Dios mío! Me alegra muchísimo que hayas ido a votar, porque eso es un derecho como ciudadano, eso es un derecho que hay que ejercerlo, y qué bueno que lo hayas hecho y no te hayas quedado en la casa, porque lo que yo les digo a los oyentes, uno tiene que salir a votar. Así sea que a usted no le guste ninguno de los dos, pero por lo menos que lo vote en blanco, pero que vaya y vote. La idea es que lo hagan, no que queden en la casa esperando que se le caiga uno, sino que vaya y que lo hagan literal. Leito, ¿cómo te parece que aparte de decirte eso, tengo un tema del día que tiene que ver con los lujos? Tiene que ver con los lujos.
1: ¿Los lujos?
0: Sí, los lujos. Es decir, con esas cositas que usted dice, esto es de alto valor. Y en este caso es la pregunta, que ¿cuál fue el primer lujo que se dio cuando usted empezó a ganar su propio dinero? ¿Cuál fue ese primer lujo? O sea, puede ser para ti un lujo, no, yo me compré una pinta de una marca carísima, o de pronto, no, mi lujo para mí fue algo súper básico, fue comprarme una cama, ¿sí me entiendes? Algo así. ¿Qué fue tu lujo?
1: Mi primer lujo fue cuando yo tenía unos 17 años.
0: Ajá.
1: Y yo me compré un bafle. Ese fue mi único lujo. Yo lo para arriba y para abajo con mi bafle. Yo no.
0: ¿Y creía, todavía lo tenés?
1: Todavía lo tengo.
0: Imagínate, esos son los lujos. Yo les conté a la gente que mi primer lujo fue el teléfono, el de la manzanita. El 7, para ser muy exactos, y que fue de segunda. Pero ese fue mi lujito, porque es que en ese tiempo yo ganaba el mínimo, y el mínimo en ese momento era de 900 mil. Pero imagínese yo gastarme. Imagínese que esos teléfonos no bajan de 2 millones de pesos. Ahora imagínese yo ganándome 900. ¿Dónde carajo yo me iba a
1: meter? Pero el mínimo 900.
0: En aquel entonces.
1: Eso era como que unos en el 2000.
0: Eso fue en el 2017.
1: Ay.
0: En el 2017 ese era el salario mínimo que le tocaba a este hermoso ser humano. Es, imagínese yo que me iba a pegar una deuda, entonces preferí comprármelo de segunda y el 7. Pero ese fue mi lujito y la verdad ya no lo tengo, obviamente, porque hice un intercambio, pero de verdad que qué bonito cuando uno se puede dar ese gustico, cuando uno dice, esto me lo sudé, pero me lo merezco, ¿sí o no?
1: Sí, señora.
0: Eso se lo merece usted. Así como sabe que otra cosa usted se merece.
1: ¿Qué? ¿Qué me merece?
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1: Claro, ya estoy listo.
0: Bueno, en este caso sería la discoteca más grande de Colombia. A ver, amor.
2: Flaquita, yo corazón. Escucho Candela, Candela, solo éxitos. Te cuento cuál fue el lujo que yo me di.
0: ¿Cuál?
2: Cuando yo empecé a trabajar. O sea, el primer regalo, el primer sueldo que yo cogí fue comprarle unas cositas que le hacían falta a mi papá y llevárselas. Pagar mi pasaje, irme a donde estaba mi papá y llevárselas. Pero el lujo que yo me di cuando yo empecé a ganar mi platica fue a empezar a hacer un ahorrito, hasta cuando conseguí, o sea, cuando, mejor dicho, cuando ya tuve mi esposo.
0: Ajá.
2: Que ya tuve hogar, ya tenía mi ahorrito y entre los dos ajustamos y nos compramos una casita.
0: Ay, mira qué bonito.
2: Ese fue mi lujo. Ese fue mi lujo.
0: Ese es tu lujo.
1: Es un lujazo.
0: Claro, imagínate. Usted ten, vea, no hay nada más importante en la vida que usted tener sus propias cositas. Y lucharlas para tener sus propias cositas, y en este caso tener la casa. Dice mi mamá, es un dicho muy, muy verdadero, que dice, tener casa no es riqueza, pero no tenerla sí es pobreza. ¿En qué sentido? En que si usted está pagando arriendo, pues se le sube el arriendo, ¿sí, claro, o no? Sí. Y si usted de pronto, en este caso, bueno, no le suben el arriendo o tiene un arriendo medianamente bien, llega el momento donde le dicen, no, ¿sabe qué? Lo que pasa es que usted tiene que ir porque es que voy a vender la propiedad. Y ahí empieza Cristo a padecer, a usted a ponerse a buscar. Entonces, imagínese su casa, usted verá qué hace, si pone una puntilla, si pinta de un color del otro, pero esa es su casa.
3: La verdad es ser solo que si estoy blanquita, pero entonces usted ayuda a cargar tierra para el cerro, las que escuchen, ¿no?
0: ¿Será?
4: Yo escucho candela, candela, candela. Te cuento.
0: Cuéntame.
4: El primer lujo, satisfacción que yo hice cuando recibí mi primer sueldo fue comprar los pañales a mi hija.
0: Ay, mira, ay, qué bonito. Eso fue un tremendo lujazo. Mi amor, para vos que estás escuchando candela, te dejo en las mejores manos, en las manos de Leito. Leito sigue en la programación de Candela, en este caso con Viejitas Pero Candela, que va hasta las 2 de la tarde. Después de las 2, de los solo éxitos en este fin de semana, Leito.

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de Latin Brother. Dime qué pasó. Y a continuación viene Celia Cruz. Te busco aquí en Candelas.

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de las decisiones. Ay, ay, ay. No, no, no, no. Y a continuación, viene Paquito Guzmán con 25 rosas. Aquí en Candela 102.5.

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pasan de moda. Hansel y Raúl, ellas son las princesas que nunca nos dejan de querer. Y a continuación, Bienaventura.

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el 6. Lo dice Cristian Nodal, sonando aquí en Candela 102.5. Y a continuación, son las 3 y

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0: Si más adelante vive gente.
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